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después de un buen tiempo, estamos de regreso aquí a hacer Entre Caníbales. Bueno, en estos últimos días, en los cuales estamos ya desde los estudios nuevos que veníamos hablando, que vamos a estar con nuevos estudios, un nuevo lugar, y cambiar un estudio de radio de lugar es un montón de cosas. Pero como pueden ver, estamos con un sonido de alterna. En la radio, el técnico José Luis ya dentro de un rato ya va a estar por acá para intentar solucionar esto. Pero en fin, ya estamos al aire desde los nuevos estudios de La Vereda Web Radio. Poco a poco las cosas se van normalizando. Y lo importante es que estamos juntos. 095-37-0080 es el WhatsApp aquí a la radio. Sigue todo igual. Ustedes nos siguen escuchando a través de la página de la radio, www.lavereda.webradio.com. Nos siguen escuchando a través de la aplicación de la radio, que la bajás para el sistema Android e iOS totalmente gratis. También pones allí en Google varias repetidoras reproducen los sonidos.

compañía, gracias por estar ahí prendido esta las mañanas en la cual estuvimos ausentes haciendo el traslado de los estudios de la radio para este nuevo local. Se vienen novedades, así que todos ustedes están invitados a seguir ahí en la programación de la radio. Gracias por el aguante siempre. Hoy el comienzo de Entre Caníbales lo hacemos con una de las bandas, una de las canciones de la programación más tocadas. El sonido de Stretch. Buen día.

0: El sonido de los The Strokes aquí en la mañana de Entre Caníbales hasta el mediodía en esta en estas primeras ediciones de prueba, ¿no?
1: Música.
0: Música 24 horas y programación. Hoy por la noche tenemos a programación normal, ¿no? Sigue la programación normal, por más que sean una programación a prueba aún. Pedimos perdón a algunos cortes, algunos baches, algunos silencios.

Imponente clásico de la década de los años 70, Fleetwood Mac con Dreams. Buena mañana, muy fría aquí en la ciudad de Rivera ya, y esto es solamente el inicio. Digo el inicio porque el invierno recién empieza. 7 grados con 5 décimos la temperatura actual aquí en nuestra ciudad. 6 kilómetros la visibilidad. 97% el índice de humedad. Bueno, para lo que resta esta jornada máxima solamente de 13 grados. Y bueno, y como está allá afuera va a seguir así. Nuboso, cubierto, precipitaciones aisladas. Son en estos días que no hay muchas cosas para hacer, ¿no? Acá siempre vamos a estar defendiendo el calor y el verano a capa y espada. Siempre decimos por acá, ¿no? El que dice que le gusta el invierno, dos cosas. Es dos cosas. O es rico o es mentiroso. Listo. No hay cómo gustarle de este tiempo. Pero sí, hay que reconocer que algunas cosas en invierno toman una dimensión, una magia distinta en esta época.

como hablamos con un amigo, en verdad la gente no le gusta el invierno. Los que dicen que le gusta el invierno se tienen que vestir de una manera para estar calentitos. Tienen que

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En esta primera emisión en vivo de Entre Caníbales desde los nuevos estudios de la radio. Que estamos en esta transmisión a prueba, pero no queríamos dejar de volver después de ya tanto tiempo. Ahora en un rato te cuento cómo fue el fin de semana. Si no pudiste estar en el cierre de La Vereda Pierre Pablo, enseguida te cuento. Vamos con un clásico de mediados de los años 80 de Tears for Fears. Se llama Shout.

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Barra va diciendo presente por ahí. Claudio, le mandas un saludo que nos escucha desde Piriápolis. Miguel, que nos escucha desde Montevideo. Bueno, pila de gente escuchándonos aquí en Rivera, por supuesto. De Rivera para el mundo. Esto es La Vereda Web Radio. Años 80. Legión Urbana. Quasi sem querer. Y siempre van a seguir existiendo esas discusiones. Ahí ya saltaron dos o tres diciendo, pero anda, quédate vos con ese calor. A mí déjame con el invierno.

14 minutos nos separan de las 11 de la mañana. Por acá mandamos un saludo a Vigil, que está allá en Torres escuchando la radio. Omar Turnes, el Junior, que nos escucha desde Floripa, prendido la radio. Bueno, el sábado pasado, el sábado 20 de junio, quedó marcado para, por supuesto, quien sigue la vereda Radio Bar tantos años. La radio tiene 6 años, el bar tiene 7 años, tenía 7 años. El sábado fue la última noche en la cual nos juntamos en ese lugar emblemático para vivir, recordar, emocionarnos juntos con música, amigos, con una buena birra, con muchas risas, muchos abrazos, con el toque de Leo Olivera, que fue el tipo que más veces tocó en el bar. Se pasó con un toque de 3 horas, con un repertorio hermosísimo en el cual mucha gente cantó juntos. Y fue la última noche

siempre había un recoveco para meter uno más. Cuando el sábado pasado había gente adentro de la cocina, gente compartiendo mesa, gente mirando el toque desde la escalera que subía para el segundo piso.

Hermosa noche, hermoso sábado. Vivimos el sábado 20 de junio allí en la vereda Beer Pub, cerrando un hermoso ciclo de tantos años con muchísimos amigos. Gracias a todos los que estuvieron por allí.

0: compañía.
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Bueno, llegamos al final de la primera edición en vivo en el nuevo estudio de La Vereda Web Radio. Bueno, como dije, ¿no? Pedí disculpas, estábamos en estos preparativos, arreglos, con algunas fallas al aire. Como dije al principio, ¿no? Cambiar un estudio de radio de lugar requiere una logística impresionante y técnicos especializados para terminar de arreglar todo, que fue lo que pasó en este momento. Hacía como casi una hora que estábamos con José Luis aquí en los estudios de la radio. Desarmamos todo, volvimos a conectar. Y como dije, cuando hay gente que sabe del tema, se soluciona el problema. Bueno, cada vez un poco más acomodados por acá. Siempre agradecidos por la audiencia, gracias por estar. Mañana estaremos de regreso por acá a las 10 de la mañana, sonando cada vez mejor. Las 24 horas del día. No se olviden que hoy a las 20 horas tenemos a Enrique de la Rosa con su Jardín Primitivo. Y mañana a la Rosa con su Jardín Primitivo. Y mañana a las 10 de la mañana estamos de regreso por acá. ¿Con qué nos vamos? Con la banda uruguaya La Banderola con Buen Día, buen día a día. Salgo de la que tenga una excelente jornada. Salió el sol, qué lindo. Arriba. Penetra.

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3: 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Una tormenta que te tira al piso.

Tras 110 años desde que el mundo tuvo su primer multimillonario, el pasado viernes 12 de junio surgió el primer trillonario. El empresario Elon Musk alcanzó un patrimonio de 1.2 trillones de dólares tras la histórica salida a bolsa de su empresa SpaceX, vinculada a los cohetes y a la inteligencia artificial. John D. Rockefeller, el magnate petrolero estadounidense, se convirtió en multimillonario en 1916. Hoy en día existen 3.300 en el mundo, más de 900 solo en Estados Unidos. El billón era una medida de magnitud reservada para el PBI de algunos países, y el trillón ni se habla. Y un selecto grupo de empresas también lo obtenía, muchas de ellas hoy en día gigantes tecnológicos. Actualmente la fortuna de Elon Musk supera la riqueza acumulada del 46% en la población mundial, es decir, 3.800 millones de personas, según la Oxfam. Hoy Jardín Primitivo analiza qué significa para Elon Musk haberse convertido en el primer trillonario del mundo, cómo esto impacta la estructura que perpetúa la desigualdad global y la salud de la democracia en el mundo.

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1: Para empezar, hagamos una salvedad lingüística. Un trillón, en la mayoría de los países hispanohablantes, tiene 19 cifras. Por ejemplo, un trillón sería el número 1, seguido de 18 ceros. Sin embargo, en los países anglosajones y en el ámbito científico y financiero, equivale a 13 cifras. Un 1, seguido de 12 ceros. Por lo cual, cuando hoy en este programa hablemos de un trillonario, estaremos hablando de una persona que tiene una fortuna que supera el millón de millones de dólares. Hay una columna del escritor brasilero Luis Fernando Verísimo que dice que trillón era sinónimo de numeroso. No era un número en sí mismo, sino una generalización. Cuando se decía trillón, algo es un trillón, ese algo ya subía, decía él, como un globo desatado que ya no se le podía ver el color. Y aquí estamos, hoy en día, hablando de un trillón de dólares. Un millón de millones de dólares. Por ejemplo, si alineáramos un trillón de billetes de un dólar, que miden 15 centímetros de largo, serían 156 millones de kilómetros de dinero. Unos, más o menos, 200 viajes de ida y de vuelta de la Luna a la Tierra, de la Tierra a la Luna. Si dividiéramos ese dinero entre todas las personas que viven en el mundo hoy, más o menos 8.200 millones de personas, cada una recibiría 4.800 pesos uruguayos. Si lo comparáramos con el valor de la riqueza de los países, el Producto Bruto Interno, en términos generales, sería el doble de la economía de África del Sur, que justamente es el país donde nació Elon Musk. La economía más grande del mundo, que es la de Estados Unidos, tiene 29 trillones de dólares. Si gastáramos un millón de dólares por hora, solo agotaríamos un trillón de dólares en 2140, o sea, dentro de 114 años. Podríamos quedarnos aquí un rato más haciendo comparaciones sobre qué significa un trillón de dólares, pero ¿cómo se obtiene una dimensión concreta de eso? Si pensáramos en bienes duraderos, tal vez esa cantidad de ese algo no exista. No hay un trillón, no hay un millón de millones de coches en el mundo, de automóviles. Hay menos de 2.000 millones. No hay un trillón de casas. Hay menos de 3.000 millones de casas, de viviendas, de lugares para vivir. Tampoco hay bienes semiduraderos en esa cantidad. Por ejemplo, esto que tengo en la mano ahora en este momento, un smartphone, un teléfono inteligente. No hay un trillón, hay 7.000 millones de ellos. Pero ahora una persona, un ser, un individuo, tiene un trillón de dólares en activos. 110 años después de que el mundo tuviera su primer multimillonario, ya decíamos desde el principio, John Rockefeller, ahora el mundo tiene su primer trillonario, mis pésames. Sobre esto vamos a estar hablando hoy, sobre lo que significa para Elon Musk haberse convertido en el primer trillonario del mundo tras la salida a bolsa de su empresa SpaceX, su debut que batió récords y finalizó el viernes, dejó a la compañía valorada en más de 2 trillones de dólares y a Elon Musk un patrimonio personal neto, una billetera conteniendo 1.2 trillones de dólares. ¿Pero qué significa que una sola persona en el mundo tenga un trillón de dólares, la fortuna que hoy en día tiene Elon Musk? Esta es una pregunta sumamente relevante porque debemos comparar ese valor con la vida cotidiana, por ejemplo con nuestros salarios. Quizás ni siquiera podamos imaginar la magnitud de un trillón de dólares, entonces pongámoslo en pesos uruguayos, que daría a cambio más o menos 43 trillones de pesos uruguayos. El actual presupuesto nacional va a destinar en total para los 5 años del actual gobierno 926 mil millones de pesos uruguayos. Casi un trillón de pesos uruguayos. O sea, Elon Musk tiene en su billetera 43.2 veces el valor que Uruguay va a destinar por 5 años para hacer funcionar el país. Convertido en tiempo, son 216 años. Elon Musk tiene la misma fortuna que el presupuesto de 216 años del presupuesto nacional a valores fijos del día de hoy.

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1: Coloquemos esta fortuna en tiempos históricos. ¿Qué significa? Al intentar analizar qué podría significar esto, por ejemplo, para las personas, los países, si pensamos en medir la desigualdad a lo largo de los años, que siempre ha existido, siempre ha sido inmensa, pero la velocidad a la que los más ricos se hacen cada vez más ricos, hoy por hoy es un momento único en la historia. La riqueza ha aumentado y se ha multiplicado de una forma nunca antes vista. Entonces, hay pocas personas que logran realizar inversiones significativas para obtener rendimientos tan altos. Quizás por el contexto de gobernanza financiera internacional, los mecanismos de apreciación de activos, o sea, cuánto valor más se le coloca en activo, y el nuevo modelo de producción de riqueza, que está mucho más vinculado al tema de las plusvalías que al trabajo en sí mismo, mucho más a la ganancia que al trabajo realizado que a lo producido. Entonces, la forma en que se remunera el trabajo es muy diferente de cómo se remunera la riqueza. Y eso fue alejando cada vez más en la historia. Lo que recibe un trabajador por su trabajo es infinitamente menor que lo que recibe un gran capitalista como Elon Musk o un gran propietario de una empresa, porque ellos pueden multiplicar su propia riqueza e ingresos y los trabajadores no pueden hacer eso a no ser que haya un aumento salarial. Y esto de la multiplicación de la propia riqueza puede ocurrir incluso en un solo día, como le pasó a Elon Musk cuando su empresa entró a la bolsa de valores. Y este escenario de multiplicación hace que la desigualdad sea mucho más dramática y mucho más concentrada, no solamente en el caso de Estados Unidos, sino a nivel mundial. Llegamos a un punto en el que hay pocas personas en el mundo que concentran prácticamente toda la riqueza global, aunque no se produzca individualmente. Ellos no lo producen solo, sino que se produce colectivamente. Pero la apropiación de esa riqueza, la acumulación de esa ganancia, termina haciéndose de una manera mucho más individual a través de mecanismos financieros que tenemos hoy en día en el mundo. E incluso la riqueza de Elon Musk se construye colectivamente porque su riqueza se produce a través de las empresas que posee. Eso se debe a que lo que permite que se concentre en él es que posee la mayoría de los activos de las empresas, por lo que los ingresos de esos activos le permiten ser trillonario. Pero las empresas existen en sí mismas. Las empresas contratan trabajadores, funcionan porque hay trabajadores. Pero lo que esos trabajadores y trabajadoras producen y gestionan para que exista esta riqueza y para que este activo se revalorice, no se remunera ni se distribuye por igual entre el patrón y el empleador. La riqueza se generó a partir de un hecho concreto: el trabajo, el desarrollo,

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1: ¿Pero tiene Elon Musk algún mérito en todo esto? Sabemos que está en la cima de una cadena de muchos trabajadores, de sus propios trabajadores. Pero también podemos pensar en cómo se diferencia de otros multimillonarios que no llegaron a ser un trillonario. Esto se debe a una serie de factores. El primero es que se encuentra dentro de un campo que hoy en día es extremadamente valorado, que están viendo si se encuentran otros multimillonarios, que es el campo de la tecnología, de las redes sociales, de la inteligencia artificial y de la seguridad. Un dato al pasar, las grandes empresas tecnológicas, las llamadas

Big Techs nunca habían obtenido tantas ganancias como ahora. Google, Amazon, Meta y Microsoft sumaron 12 trillones de dólares en el último trimestre de 2026. Pero también existen otros mecanismos, y aquí quería mencionar el papel del Estado, en este caso el Estado norteamericano, en todo esto. Así que hay algunos mecanismos que utiliza Musk y otros multimillonarios que permiten que esta riqueza se concentre y se expanda aún más. Por ejemplo, en materia de política, ciencia y tecnología y política fiscal. Entonces, piensa en ciencia y tecnología, ya que trabajó mucho por la innovación. Existe una tendencia de que el financiamiento para la innovación tiene una buena parte de dineros públicos, pero los beneficios de esta innovación son bastante privados. O sea que en la base de la riqueza de Elon Musk hay mucha inversión de dineros públicos, de dinero estatal, y ese dinero público estatal sale de los contribuyentes, de los impuestos, que en este caso los norteamericanos pagan, y pasan a financiar la base del comienzo de investigación de todo lo que luego va a producir Elon Musk. Pero las ganancias de esa producción nunca llegan a la población norteamericana. Normalmente la investigación y la innovación de gran envergadura se realiza con apoyo público, con recursos públicos financiados por los impuestos colectivos, ya sean en universidades públicas, mediante subvenciones gubernamentales o por las propias agencias gubernamentales. Pero a partir de cierto punto, la apropiación de esta innovación, o sea, el uso de la innovación y de los recursos que esta genera, la realiza el sector privado, estas grandes empresas. Así que por un lado, si el Estado, la población, ayuda a financiar la innovación para que esta tecnología exista, pero no participa de los beneficios ni de la riqueza generada por esta innovación. La población paga con sus impuestos esta innovación, pero no recupera o accede a esta innovación, ni como retorno de la inversión de los impuestos, ni para los trabajadores que participaron directamente en su desarrollo, en la investigación o en el trabajo en sí mismo. Y en términos de política fiscal, también existen algunos elementos importantes, ya sea mediante inversión pública directa o mediante exoneraciones fiscales. Y está claro que Elon Musk se ha pronunciado mucho sobre este tema. Por ejemplo, sus autos eléctricos, sus Teslas, han recibido una serie de exoneraciones fiscales. Y en el propio gobierno de Estados Unidos ha impulsado una serie de medidas que su poder económico le permite. Tiene poder político e influye en el momento de las decisiones sobre exoneraciones e impidiendo en la, que exista una tributación de los más ricos o la tributación sobre las corporaciones. Y además, él y los suyos también reducen lo que deberían aportar.

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1: Antes de ser el país del único trillonario, Estados Unidos ya era el país de la mayoría de los multimillonarios del mundo. ¿Qué es lo que convierte a Estados Unidos en un terreno fértil para este tipo de acumulación de riquezas? Hay varios elementos que contribuyen a esto. El primero es que Estados Unidos es una de las principales economías mundiales, por lo que es natural que los más ricos formen parte de este entorno geográfico, político, económico, cultural y social que es Estados Unidos. Pero también hay algunos elementos que el Estado favorece. Por ejemplo, Silicon Valley, donde se ubican estas grandes empresas, por ejemplo las propias de Elon Musk, cuentan con una serie de exoneraciones y beneficios para incentivarlas a establecerse allí. Se están realizando numerosas inversiones públicas en este proceso de innovación y la sociedad no obtiene ningún beneficio, ni siquiera la propia sociedad estadounidense. Es una sociedad que está volviéndose extremadamente desigual cada vez más. Otro dato al pasar, una encuesta realizada por el Banco Central de Estados Unidos, o sea, es un dato oficial del Estado, reveló un dato sorprendente. El número de personas que padecen hambre en Estados Unidos es mayor ahora, en 2026, que en el punto más alto, más álgido de la pandemia hace 6 años. Además, el Silicon Valley tiene toda la capacidad de influir en el sector político, en el poder político. No es casualidad que la primera foto tomada cuando Trump asume la presidencia sea precisamente aquella ya famosa fotografía de él con los grandes multimillonarios del sector tecnológico. La Oxfam, que es una especie de confederación de ONGs que evalúa la pobreza global y la desigualdad, hizo una estimación. Decía que el primer trillonario surgiría por acumulación de riquezas allá por el 2034, pero ya lo tenemos acá hoy en día entre nosotros. ¿Qué sucede entonces con la desigualdad desde este momento? De alguna manera, la existencia de un trillonario en el mundo también acelera el aumento de la desigualdad. Si pensamos en los índices, el hecho de que tengamos un trillonario mientras que la pobreza no se reduce al mismo ritmo de que aparecen multimillonarios, ciertamente el índice de desigualdad global está aumentando. Así que a través de índices e indicadores podemos percibir este aumento. Pero también debemos observar los fenómenos prácticos de este efecto del aumento de la desigualdad que los propios indicadores nos mostraban. Lo primero es que hay un cambio. Este cambio significa que a medida que hay individuos convirtiéndose en multimillonarios con una riqueza mayor que el PBI de varios países del mundo, de la mayoría de los países del mundo, es como si en cierto modo se rompieran las barreras transfronterizas entre países. Se rompe la soberanía de los países. No tienen la misma capacidad económica, política y global muchos países comparadas con un trillonario. Un trillonario tiene en muchas oportunidades más capacidad económica, política y militar que muchos países. Estamos llegando a un punto en el que el poder de los estados se está reduciendo, lo que disminuye la capacidad democrática, incluso para la gobernanza democrática global, como un espacio como las propias Naciones Unidas, hoy en día tan venida a menos. Sobre todo porque estos multimillonarios tienen negocios en varios países, así que su influencia también está repartida por varios países. Sus empresas están presentes en varios países. Su influencia entonces se extiende a diversos países y su riqueza también está distribuida en todos esos territorios. La capacidad de flujo financiero es importante y obtienen poder político dentro de los países donde opera ese capital propio de ellos, pero también como una oligarquía global. Estamos presenciando, en resumen, un escenario en el que se está formando una nueva oligarquía global, porque la capacidad de establecer agendas, de imponer formas de vida y de trabajo, y que las personas comunes estén perdiendo la capacidad de definir sus propios destinos, son solamente hoy por hoy características de un par, como mucho de una decena de personas, de multimillonarios, y hoy a la cima de todos ellos de un trillonario. Si pensamos en democracia, pensamos en el derecho al voto y a la influencia, ya sea a través del voto, la transparencia, los mecanismos de control, como un tribunal de cuentas, y la participación social. Como esta riqueza permanece en manos de unos pocos y ya no se distribuye, ni siquiera como parte del PBI de un Estado, perdemos estos mecanismos de control y, por lo tanto, perdemos un escenario democrático dentro de estos países y entre los países. No es casualidad que la ONU hoy no logra alcanzar acuerdos ni consensos y se ha solicitado con urgencia una reforma de esta gobernanza financiera global.

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2: ¿Cómo contribuye este dinero a la consolidación de las redes de poder, a la influencia política? ¿Qué implica este paquete de $1 trillón? Un elemento importante es la influencia sobre los mercados. Siempre hemos escuchado que el mercado no está satisfecho con tal o cual medida o con tal ley. Entonces, si el mercado ya tiene toda esta influencia y estos multimillonarios y trillonarios tienen a su vez una influencia creciente sobre los mercados, de nuevo, habrá unos pocos, muy pocos, dictando toda la lógica de la influencia sobre lo que sería la opinión del mercado. En resumen, la opinión del mercado es la opinión de unos pocos. Tienen influencia en los medios, en el debate público, en lo que llega a la gente, en la información que te llega a vos. En lo que no llega, también. En mecanismos de cabildeo, para la financiación de campañas, política de control de redes. Por lo tanto, un gran drama de lo que estamos viviendo, además del problema de la desigualdad económica, la desigualdad de riquezas e ingresos, también es un problema el impacto democrático en sí mismo. Y Elon Musk simboliza muy bien estos tres puntos que mencionamos: el mercado, las redes y la política. La fortuna de Elon Musk no es en dinero físico, no existen $1 trillón de Elon Musk, ya que ese valor se lo obtuvo por la apreciación de las acciones de sus empresas. Pero esa apreciación de acciones de sus empresas, eso sí, la genera una gran recaudación de fondos cuando colocó sus empresas en la bolsa. Tesla, SpaceX, la red social X que antes llamaba Twitter. Y todo eso le da el poder para ejercer influencia y dar apoyo a muchos políticos de extrema derecha, por ejemplo, dentro y fuera de Estados Unidos. Pero aún falta un elemento, la influencia sobre el poder judicial. Lo que está sucediendo, por ejemplo, en Brasil, para dar un ejemplo, incluyendo una demanda que a Estados Unidos le está haciendo a la Suprema Corte de Justicia de Brasil en el caso con el juez Alexandre de Moraes por regular las redes, también es muy significativo en términos de este poder de influencia que tienen las empresas como las de Elon Musk, incluso sobre el poder judicial. Elon Musk es relevante por sí mismo, pero más allá de eso, es relevante debido a un fenómeno que estamos presenciando, que es el mecanismo de privatización de funciones que antes eran públicas, funciones que debería cumplir el Estado. Y esto es muy relevante porque los estados se han vuelto cada vez más dependientes de estos individuos súper ricos, multimillonarios y trillonarios, y han perdido sus funciones. La clásica, ya hoy, privatización. Pero hoy, a manos de personas que acumulan tan grandes fortunas que terminan generando la dependencia de los estados hacia esas fortunas personales. Y dentro de estas funciones hay una muy relevante, que es el de las comunicaciones públicas. La infraestructura espacial, los satélites, la conectividad, pero también el almacenamiento de datos. A veces se encuentra en propuestas políticas de cierto populismo una exigencia que estos multimillonarios o trillonarios se les solicitan cosas como resolver los problemas de desigualdad. Acabar, ya que sos tan rico, entonces termina con el hambre en el mundo. ¿Es válido exigir cosas de este tipo a este tipo de individuos, considerando que vivimos en un sistema que le permite a él llegar a ser así pornográficamente rico? ¿Existe una forma más ética de ser trillonario? ¿Existe la forma ética de ser trillonario? Hay al menos dos maneras necesarias de intentar cambiar esta situación. Por un lado, tiene que ver con lo que permite que esto suceda. Muchas de estas empresas que hoy tienen una alta rentabilidad y que permiten la existencia de estos multimillonarios y trillonarios, tienen mucho que ver con el poder. Es un monopolio, por lo que se necesita una política competitiva mejor formulada, tanto a nivel nacional como internacional. Es necesario replantear los mecanismos de la Organización Mundial del Comercio. replantear los mecanismos de propiedad intelectual es algo muy urgente en este contexto, e incluso regular los. La propia existencia de monopolios destruye cualquier lógica, incluida la de una economía libre. No estoy ni siquiera hablando de liberalismo, estoy hablando únicamente de reglamento del liberalismo. Otro tema es reflexionar sobre los modelos de gobierno corporativo. Hoy en toma de decisiones está muy concentrada en el director ejecutivo, en los accionistas, pero los propios trabajadores, los que generan riqueza, también deberían incorporar al gobierno corporativo, al gobierno de las corporaciones, mecanismos para que también puedan incorporarse a las corporaciones. Y mecanismos más vinculados a lo que el Estado puede hacer. Por ejemplo, existen mecanismos de política fiscal, como los impuestos, que es parte de las obligaciones de la.

generan impuestos sobre las rentas del trabajo y las rentas del capital. En nuestro propio país, en Uruguay, ese debate sigue vigente. Si trabajo, soy un empleado asalariado, por lo tanto, hoy por hoy, contribuyo mucho más proporcionalmente a mis ingresos que un multimillonario o que un trillonario. En porcentajes, yo como trabajador diariamente y pago mucho más actualmente lo que aporta un millonario, si es que existiera uno en Uruguay. Si nos encontramos este escenario, vamos a cambiarlo para que la retributación sea más progresiva. Pero por otro lado, mientras esto no sucede, fiscal tiene la obligación de ser redistributivo. Y así, progresivamente, se incrementan el capital, las herencias y las grandes. Incrementaría la financiación de las políticas públicas. Es una forma de compensar la desigualdad. Por lo tanto, garantizar la calidad.

Estado puede adoptar, ya que es su función, es su obligación. A propósito de esto, recuerdo que recientemente la Corte Interamericana de Derechos Humanos aprobó una resolución sobre política fiscal y derechos humanos. Se reúnen todos los estados en la garantía derivada de la política fiscal y luego se afirma y que no pueden renunciar a ellas. Y muchos lo han hecho adoptando reglas fiscales muy rígidas, permitiendo que los sistemas tributarios sigan siendo regresivos, promoviendo políticas y públicos, en detrimento de la calidad de vida de la mayor parte de sus poblaciones. Así, entonces, cuando hacen esto, ya están infringiendo los principios internacionales de derechos humanos que los propios países crean y firman. Incluso hoy, con estas nuevas resoluciones, pugnados ante tribunales interamericanos e internacionales.

0: El economista francés Gabriel Zucman plantea un impuesto mínimo global del 2% sobre el patrimonio de las personas ultra ricas, aquellas fortunas superiores a 100 millones de euros. Así pues, el debate gira en torno a la tributación global de los superricos. Acá en Uruguay, el PIT-CNT ha planteado, la Central de Trabajadores ha planteado este debate, que hasta ahora no ha rendido ningún avance. No ha tenido respuesta ni eco en ninguno de los partidos políticos, ni de derecha ni de izquierda. A través de un nuevo mecanismo surgido durante la última cumbre G20 en Sudáfrica, apareció una propuesta para el IPI, Panel Internacional sobre la Desigualdad, que cuenta con una serie de grandes pensadores en este tema de la economía y la desigualdad. Estos expertos redactaron un documento y consideraron fundamental que un organismo similar al Comité Internacional de Clima en materia climática, pero sobre la desigualdad. Dentro de la ONU existe un movimiento en marcha para que durante la Asamblea General de Naciones Unidas, que se van a realizar en septiembre de este año de 2026, se celebre una reunión y se presente una resolución para aprobar este panel internacional sobre la desigualdad. Y dentro de ese panel se trabajan algunas propuestas, la distribución de los superricos, mecanismos para planes nacionales que reduzcan la desigualdad, donde sin duda estos impuestos más progresivos, la tributación de los superricos y la financiación de los servicios públicos también se incluyan como elementos fundamentales. Sería el cumplimiento de una obligación de la política fiscal, pero también es una red de seguridad contra un contexto en el que posiblemente no veamos un cambio drástico, sino quizás uno progresivo. Así que necesitamos estas redes de seguridad, quizás incluso ingresos mínimos para garantizar de la población, mientras otros mecanismos que requieren un poco más de tiempo pueden regular mejor esta discrepancia, esta posibilidad de que exista un trillonario en el mundo. Sin dudas hay discursos con argumentos que esgrimen que quienes defienden la existencia de semejante fortuna. A menudo estos discursos se basan en la historia del esfuerzo personal. Sin dudas hay discursos con argumentos que esgrimen quienes defienden la existencia de semejante fortuna. A menudo estos discursos se basan en la historia del esfuerzo personal, en la meritocracia, o la creencia de que un trillonario puede ser una persona imbuida de valores tradicionales, como si esto te trajera esperanza al mundo. Existe una organización, un movimiento llamado, esto es paradójico y hasta cómico, llamado Millonarios Patrióticos, de la cual una de sus portavoces es la multimillonaria Abigail Disney. El apellido le suena porque es una de las nietas tatara algo de Walt Disney, de los estudios Disney, que han pedido que se le graben impuestos porque entienden que vivir en sociedad requiere esta redistribución de la renta y la riqueza, y alguno de ellos incluso ha dicho que la riqueza debería tener un límite, un máximo. Entienden ellos que con toda razón, además, que nuestro planeta es finito, tiene un límite, con una capacidad ambiental limitada para su expansión. Y sin embargo, lo que estamos expandiendo es la concentración de riqueza de forma ilimitada, sin tener en cuenta el impacto de esto sobre el planeta.
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0: ¿De dónde se alimenta el discurso de apoyo a la meritocracia que coloca a los multimillonarios como ejemplo a seguir? Por un lado, a través de su propia influencia mediática. Quienes ostentan este poder económico y político también generan una narrativa en la sociedad. Quienes producen riqueza son ellos mismos, de hecho, invierten la narrativa. No es que la riqueza sea colectiva y que nos la estamos apropiando. La narrativa que presentan es que tenemos riqueza y generamos riqueza, y generan empleos, generamos empleos. Pero también hay otro elemento muy importante: somos seres humanos y ahora estamos cada vez más expuestos en las redes sociales a lo que el dinero proporciona en términos de lujo. Existe entonces una especie de lujo en la sociedad. Y debemos ser honestos al respecto de esto. Existe el deseo de ser millonario. Ya dice Temu, ¿no? Comprar como un millonario. El deseo de ser millonario en cada una de las personas. La cuestión de la aspiración, el consumo, es consumo aspiracional. ¿Pero sería posible que todos fuéramos multimillonarios? No, no lo sería. Como hemos dicho ya antes, limitaciones, incluidas las ambientales y planetarias, pero no podemos negar que este deseo existe. ¿Cómo retomamos el trabajo en este tema? ¿Cómo damos vuelta a este discurso y aspiración? Yo creo que va mucho más allá de la economía. Hay varios temas de índole psicológica y ética que deben abordarse con honestidad en este tipo de debate. Desafortunadamente, si no cambiamos las reglas del sistema financiero corporal, la